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0: Así es, Jesús es tu amigo fiel y mi amigo fiel también. Estamos entrando en una nueva hora de programación. Gracias por quedarte, pero si también es primera vez que nos escuchas, te quiero dar la bienvenida a la familia de Fusión. La voz de la armonía, siempre acompañándote, siempre llevándote ánimo y esperanza. En este viernes donde de repente ya casi llegas a casa y lo que quieres es descansar o de repente prepararte para un buen fin de semana en familia, ¿verdad? Por eso te invito a seguir disfrutando de nuestra programación. Vamos a escuchar a Gilberto Daza y su canción Todo y Nada.
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0: casa con músico. Todo y nada remix.
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0: América, la bendición.
1: Acompáñame a dar gracias a Dios por la vida de Yolanda Guillén. Ella está en Coahuila, México. Y ella hace 2 meses nos escribió para que la ayudáramos en oración porque iba a tener una cirugía. Ya esta cirugía se realizó, ya está bien y está recuperándose en casa. Bendito Dios, te damos gracias por la vida de Yolanda. Gracias porque supliste todo lo que necesitabas y porque obraste a través de los médicos. Restaura completamente su salud para que ella pueda continuar con sus labores del día a día. Te damos gloria a ti, Señor, por todo lo que haces en su familia y en la vida de ella. En Cristo Jesús. Amén.

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0: Gilberto Daza, seguir vale la pena.
1: Por supuesto que seguir vale la pena y seguir compartiendo Fusión también, porque llevamos ánimo y esperanza. Queremos apuntar tu mirada hacia Jesús, el autor y consumador de tu fe y la mía. Por eso me encanta escuchar los testimonios, así como nos los comparte Diana en este momento. Escuchemos.
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0: ¿Quién eres tú?
1: Oasis Ministry, QBELV. ¡Qué bonita está la vida!
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0: serviré.
1: Marco Barrientos con Ivonne Muñoz, Sin Reservas.
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0: Elevation Worship. Ven ante su trono.
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0: Clásico con Pedro Pablo Quintero. Lo que pasó, pasó.
1: Lo que pasó, pasó y no importa. Déjalo allí en el pasado. Tú sigue obedeciendo a Dios y caminando en integridad. Así como nos lo dice Proverbios 10, dice, el que camina en integridad anda confiado. Y yo sé que tú caminas confiado porque tu fe está puesta en Dios y Él va delante de ti. Y sabes, muchas personas me dicen, Yendris, lo que pasa es que alguien dijo algo que no es verdad de mí. No te preocupes, no te preocupes. Cada uno de nosotros vamos a rendir cuentas delante de Dios de lo que dijimos, porque Dios es el que examina cada uno de nuestros corazones. Ahora, si necesitas cambiar algo hoy, hoy es el momento preciso para comenzar a hacerlo. Y camina en integridad.

0: con Lizzie Parra, Full Color.
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2: Cantaré.

0: North Point en vivo con Seth Condrey, tu gran amor.
1: Nuestra familia debe ser importante, muy importante. Por eso, lo que prometes, cúmplelo. Eso habla de la integridad y de tu carácter. Sobre todo, la madurez espiritual cuando entendemos estas cosas que Dios nos dice en su palabra. ¿Sabes? Mateo 5 dice, sea tú hablar, sí, sí, estas cosas que Dios nos dice en su palabra. ¿Sabes? Mateo 5 dice,

0: fe.
1: Johnny Sophie, Dios de poder.
0: Aumenta nuestra fe.
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0: Cantaremos con Ecos y Samu Robles. Cantaremos Que Cante la Iglesia.
1: Así es, aquí seguimos cantando, cantándole a Dios, cantando a nuestro Padre Eterno, porque es Él quien renueva nuestras fuerzas en este viernes donde de repente hubo cansancio, donde de repente sucedieron cosas inesperadas. Estás estresado, agotado, cansado, todo lo que tenga ado. Pero bueno, qué lindo es poder estar contigo acompañándote en este tiempo y llevándote la esperanza, el ánimo que necesitas para un nuevo día. Porque aún cuando nuestras fuerzas se agotan en esta nueva hora de programación, queremos recordarte que aquí en Fusión te recordamos las promesas de Dios. Y Él dice que renueva tus fuerzas cada día. Así que quédate con esto en mente y sigue disfrutando de nuestra programación.

0: Funky con Baez. Simplicidad.
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Así es, confiaré en ti, Señor, porque tú eres el Rey, el que creó todo, el que me creó a mí y a esa persona también que me escucha en este momento. Por eso acompáñame a orar por una linda petición que está en nuestra comunidad de oración de Fusión. Ella se llama Ana y pide que oremos por sus tres hijos, por un nuevo trabajo y también para que no se aparten de Dios. Bendito Dios, qué linda petición. La entregamos en tus manos. Entregamos la familia de Ana, sus hijos, sus nietos, todo su hogar, para que seas tú obrando en ellos, obrando corazones fuertes porque ponen su fe en ti. Y tú vas a abrir las puertas necesarias para que ellos puedan encontrar un trabajo que los ayude a sostener a su familia. Todo viene de ti, Señor, y confiamos y ponemos nuestra esperanza solamente en ti. Bendito Dios, que seas tú, Padre, obrando en este hogar. En Cristo Jesús te lo pido. Amén.

0: Israel y Newbreed, miel San Marcos. No hay lugar más alto.
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0: Melody Adorno, Sonido del Cielo, versión estudio.
1: Hoy día debemos traer más a profundidad esta palabra, integridad. Porque, ¿sabes? Nuestros hijos están viviendo en un mundo que los carga de tanta, pero tanta presión, que muchas veces o muchos de ellos cambian sus convicciones para poder adaptarse al mundo. Pero no, nosotros debemos enseñarles a mantener sus convicciones bien fuertes. Por eso quiero contarte esta historia en Daniel 1. Daniel, él estaba viviendo en Babilonia, un lugar donde estaban tratando de cambiarle hasta la manera de pensar. Pero él propuso en su corazón no contaminarse. Y esta frase me encanta porque él no esperó estar frente a la presión para descubrir qué iba a hacer. Él ya había tomado una decisión en su corazón. ¿Y sabes? Nosotros también necesitamos convicciones bien fuertes antes de que llegue la oportunidad de comprometerlas. ¿Para qué? Para que eso no ocurra. Por eso, hoy puedes pedirle a Dios un corazón fuerte, un corazón firme, para que puedas mantener tu integridad delante de Dios.

0: twice. Tú gozo.
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0: Worship con Evan Craft. Jesús, vengo a ti.
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0: Worship, hermoso momento.
1: Es hermoso momento para hablar de las cosas pequeñas que pensamos que no tienen impacto, pero sí tienen impacto. ¿Has escuchado lo que dice Lucas 16, que Jesús dice, de ser fiel en lo poco? Así es. Es una gran oportunidad para demostrar quién eres allí, en las cosas que hoy día estás haciendo. Tu actitud en casa, por ejemplo. ¿Cómo utilizas tu tiempo? No subestimes las cosas pequeñas que Dios te ha entregado. Es allí donde Él te está formando cada día para poder entregarte más y más y más cosas alineadas a su perfecta voluntad. Y allí es donde Dios está formando tu carácter. Interesante, ¿verdad? Así que gracias por seguir aquí escuchando Fusión. Vamos a escuchar esta linda canción de Alex Campo y Tauren llamada Libre.

0: House con Torin Wells. Libre.
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0: Yo pensaba en ti cuando escuché esta canción, porque me recuerda nuestra misión de llevar ánimo y esperanza a tu corazón, así como nos comparte Suri desde Chile.
1: Hola, mi nombre es Suri Fermín, los saludo desde Santiago de Chile. Estoy agradecida por cada una de las bendiciones que recibo a través de ustedes cada día, que me recuerdan que nuestro Señor siempre está a nuestro lado, fortaleciéndonos, cuidándonos y enseñándonos. Así que muy feliz de que puedan compartirlo con otras personas y también puedan ser bendecidos, al igual que lo he sido yo cada día. Gracias.

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Estamos entrando en la última hora y qué lindo que todavía continúas aquí conmigo. Pero también si es primera vez que escuchas Fusión, ya eres parte de la familia. Sí, claro que sí. Estás escuchando Fusión, Yendrix te acompaña y ya estamos a punto de terminar. Quédate conmigo porque en unos minutitos más voy a orar por ti. Y sigue disfrutando de nuestra programación.

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1: Maverick City Música con Genevieve Lewinsky y Andrés Babi. Gracias Dios.
2: Gracias Dios porque nuestra vida puede respaldar nuestro mensaje. Así es, hablamos de nuestro testimonio. Muchas personas van a conocer a Jesús a través de lo que nosotros hacemos. ¿Y sabes? Yo le digo muchas veces a mis chicas que si ven algo bueno en mí, no soy yo. Es Cristo quien hace la obra a través de mí. Y quizás quieras compartir de Jesús con alguien y te invito a hacerlo. No lo dudes. Pero también recuerda que nuestra manera de vivir habla. Y no hablamos de perfección. Es que necesitamos una vida que diariamente vuelva a Cristo y permita que Él la transforme y que pueda mostrar a Cristo, a aquel que está sentado en el trono y que hoy vive en Cristo.

0: con Marcos Brunet, al que está sentado en el trono.
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Qué linda canción para poder dar inicio a este tiempo de oración por ti. Sí, permíteme hacerlo. Bendito Dios, venimos delante de ti a entregarte la vida de esa persona que tú conoces, Padre, que me está escuchando ahorita. Hablando del carácter y de la fidelidad en ti, Señor, que Él pueda ser fiel en lo poco que le has dado. Forma un corazón íntegro y ayúdale a obedecer tu palabra. Señor, que sea Él el mismo en la vida privada como lo es en la vida pública. Una vida que le pertenece a Cristo. Recuérdale que puede ir a ti cuando falle y que tú vas a guardar sus pensamientos, reconociendo rápidamente, Padre, cuando comete errores. En Cristo Jesús lo pongo en tus manos. Amén.

0: Worship. Su nombre es Cristo.
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0: Babel.
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0: con Matt Maher. Señor, te necesito.
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0: con Grace López. Tiempo perfecto.
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0: Israel con New Breed, coritos de corazón.
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0: Barak y Tercer Cielo, todo va a estar bien.
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0: Ellos son en español. ¿Quién dices que soy?
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1: Sam Rivera con Evan Kraft. If you only knew.
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0: Jesús Adrián Romero se quedó conmigo.
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0: San Marcos. Increíble.
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En un Dios que tiene poder y Él está en este lugar. Lo declaramos, nombre sobre todo nombre. 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

0: Station Español con Lakewood Music Español. Nunca fallarás.
1: Hold up. Espera. Frena. Y presta atención un ratito con Nati Giraldo. ¿Qué nos cuentas, Nati?
2: Te cuento que cuando mi papá era pequeño y llegaba su cumpleaños, mientras esperaba a los invitados, se paraba en la puerta como si fuera un portero muy estricto. No dejaba entrar a ningún niño que no trajera regalo. Pero claro, ahí estaba su hermano mayor, que corría a acusarlo con mi abuelita. Víctor no deja entrar a nadie. Mi abuelita, con toda la autoridad, lo corregía diciéndole que eso no estaba bien. Esta historia me recuerda algo muy importante, y es que tú y yo necesitamos estar atentos a esas pequeñas actitudes que no están bien. Aceptar la corrección y atrevernos a cambiar. Porque si Jesús lo entregó todo por amor en la cruz, entonces tú y yo también podemos dar pasos para hacer lo correcto, aunque a veces te cueste. Así que hoy, decide abrir la puerta de tu corazón sin exigir nada a cambio. Deja entrar la gratitud y permite que Dios te muestre que puedes mejorar. Ese pequeño cambio hará tu día muchísimo mejor y bendecirá a los que te rodean.

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Acerquémonos pues confiadamente al trono de la gracia para alcanzar misericordia y hallar gracia para el oportuno socorro.

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0: todo.
1: Oasis Ministry, Cube ELV. ¡Qué bonita está la vida!
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0: Seven Craft, más rico del mundo.
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0: Masterchef Español con Paloma Ramos. No tengo nada.
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0: Marcos Witt, tu fidelidad.
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0: historia.
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0: con Generación 12, blanco y negro.
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2: 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Señor, queremos orar hoy por todos los alumnos que están comenzando un nuevo año escolar. Te pedimos que vayas con ellos en cada salón, en cada pasillo y cada lugar nuevo que van a conocer. Dales tranquilidad a los que están nerviosos, confianza a los que tienen miedo y ánimo a los que están enfrentando un nuevo comienzo. Ayúdalos a ser buenos amigos y ser amables con quienes se sienten solos y a tomar buenas decisiones aun cuando sea difícil. Dales sabiduría para aprender, paciencia cuando algo no les sale bien y valentía para seguir intentándolo. También te pedimos que cuides a sus maestros y cada persona que trabaja en sus escuelas. Que cada estudiante recuerde este año que nunca camina solo, porque tú estás con ellos. En el nombre de Jesús. Amén.
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0: Tóxico con Kim Richards. Enamora.
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0: Moreno, Demente.
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0: que avise el coro. Cuando levanto mis manos.
1: Samuel Hernández, levanto mis manos.
2: 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Oramos, querido Dios, rendimos nuestra mente a ti. Creemos que la mentalidad que proviene de tu espíritu es vida y paz. Confiamos en ti, en el nombre de Jesús. Amén.

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0: Se acabó.
1: Kev Miranda, Gilberto Daza y Jay Khalil. Se acabó el temblor.
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0: Priscila Bueno, santo por siempre.
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1: Oasis Ministry, QBELV, qué bonita está la vida.
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0: Hillsong United. Tómalo.
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0: 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Adiós al ayer.
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0: Gisela Gándara, abres camino.
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0: David y Waleska Morales. Temprano yo te buscaré y yo te busco.
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0: México con Pedro Pablo Quintero. Lo que pasó, pasó.
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0: Worship together con Twice Música. Mismo Dios.
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0: porque de tal manera amó Dios al mundo que ha dado a su Hijo unigénito para que todo aquel que en Él cree no se pierda, mas tenga vida eterna. En Él no soy el mismo, ¿no?
1: Gocho, el lápiz de platino, dímelo, Sae, John Rock, Dexter, Forgiven Music.
2: Gocho, tengo un Dios.
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0: casa con músico. Todo y Nada Remix.
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0: Marcos Witt, Renuévame.
1: Renuévame.
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0: twice. Lo harás otra vez.
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0: Melody Adorno. Sonido del cielo, versión estudio.
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0: Como el Troc, con Pablo Quintero, mi canción.
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0: son en español. En esto creo.
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0: Montero, eres todopoderoso.
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0: Carlos Sánchez, grano de mostaza.
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0: Worship con Blanca, la bondad de Dios.
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0: español con Unified Sound. ¡Aleluya!
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0: está aquí.
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0: Quique Pavón, miles de canciones.
1: En medio de la tormenta, confía en Dios, nuestro Dios soberano.
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0: Grace López, Tiempo Perfecto.
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0: Elite, somos el pueblo de Dios.
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0: MasterChef Español con Paloma Ramos. No tengo nada.
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0: Blanca, mi sanador.
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0: 28:7.
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0: Santiago Benavides con Melissa Olachea. Sencilla.
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1: Oasis Ministry, Cube ELV. ¡Qué bonita está la vida!
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0: en español. Hermoso nombre.
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0: México con Pedro Pablo Quintero. Lo que pasó, pasó.
1: Dios sabe muy bien los planes que tiene para tu vida. Planes de bienestar y no de calamidad, a fin de darte un futuro y una esperanza. Confía en Él.
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0: Spanish en español. Adiós al ayer.
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0: ABC Family. Cuando yo te conocí.
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0: Worship. Su nombre es Cristo.
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0: San Marcos y Josh Morales. Resucitó.
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0: en español con Unified Sound. ¡Aleluya!
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0: Worship, hermoso momento.
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0: pasa con músico. Todo y nada remix.
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0: Foods. ¡No me dejarás!
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0: Gabriel de Jesús con Judá y Juan Diego Hernández. Cristo, yo te amo.
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0: Education Español con Lakewood Music Español. Nunca fallarás.
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Hoy que el cielo se ha despejado, la lluvia también se ha marchado. De lejos veo salir el sol.

0: Campos con Indio Mar. Hoy.
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0: Galería Adorno. Sonido del cielo, versión estudio.
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0: González, tú eres mi todo.
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0: López. Tiempo perfecto.
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0: Elevation Worship, ven ante su trono.
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0: con Essential Worship. Gracias, Dios.
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0: Marcela Gándara, abres camino.
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0: Education Español con Unified Sound. ¡Aleluya!
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0: Yanni Goki, que tu corazón vuelva a latir.
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0: worship together con Twice Música, mismo Dios.
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0: Montesanto con Averly Murillo. Derramo el perfume.
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0: Miel San Marcos, los muros caerán.
1: Estás en Fusión, te acompaña tu amigo Isaac. Y como estamos aquí entre amigos, aquí en confianza, podemos ser muy sinceros y te cuento que cuando me pongo a pensar en cada vez que he cometido un error, o como decimos los mexicanos, cada vez que la he regado, fue porque fueron mis decisiones. Pero la Biblia nos dice esto, dice, fíate de Jehová de todo tu corazón y no te apoyes en tu propia prudencia. A veces tú y yo como que queremos decir, yo puedo, yo todo lo sé, y nos damos cuenta cuando nos estrellamos contra una pared que no podemos hacerlo todo. Pero la buena noticia es que en esos momentos tú y yo no nos desesperamos, no nos angustiamos, porque Dios sí puede y Él está con nosotros hoy y cada día, y por eso, amigo, tú y yo confiamos en Él.

0: Craft con Javier Chávez. Tu mirada.
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0: Grace López, Tiempo Perfecto.
1: El otro día estaba viajando en avión y cuando estaba a punto de aterrizar, me doy cuenta de algo, que iba a una velocidad muy alta y dije, cuando aterrice, va a pegar y todos vamos a sentir el golpe. ¿Y qué crees? ¡Pum! Todos sentimos ese golpe porque iba muy rápido ese avión. Y me di cuenta, no cuántas veces yo he estado en un avión y ni una sola vez me he preguntado, oye, ¿es buen piloto? ¿O sí sabe lo que está haciendo? No, ¿verdad? Uno simplemente se sube y bueno, con toda confianza. Y a veces, así nos toca. No entendemos todos los instrumentos en la cabina, no podemos ver la ruta completa, pero confiamos que alguien sabe cómo llevarnos a nuestro destino. Amigo, en la vida tenemos el mejor piloto. Tenemos a Dios. Su voluntad es perfecta. Sus tiempos también. Y por eso podemos confiar en Él.

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0: Reyes. 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

0: De gloria en gloria.
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0: México con Pedro Pablo Quintero. Lo que pasó, pasó.
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0: Shakers, nada es imposible.
1: No hay nada imposible para Dios. A veces tú y yo queremos todas las respuestas, pero no siempre funciona así, ¿verdad? El pastor y escritor Timothy Keller una vez dijo, si Dios fuera lo suficientemente pequeño para ser completamente entendido por ti, ¿no sería suficiente grande para ser digno de tu confianza? Eso es decir, que tú y yo no tenemos que entender todo porque Dios está en control. Cuando algo es demasiado grande para nosotros, no es demasiado grande para nuestro Dios. Y aunque tú y yo no vemos la solución, aunque tú y yo no vemos el destino, Dios sí lo ve. Tu parte, mi parte, es entregarle todo y de ahí confiar en Él.

0: Rosario, Travi Joe, Daniel Calvetti y Gateway Worship Español, danzando.
1: Amigo, la vida está llena de cambios, a veces cambios buenos, a veces cambios difíciles. Y a veces, amigo, tú y yo no tenemos todas las respuestas y tú eres como yo, un ser humano, y quisiéramos entender todo, saber todo para tener un plan. Pero cuando tú y yo no lo entendemos, podemos confiar en aquel que sí. Recuerdo la historia de David, que recibió una oferta de trabajo inesperada y no tenía todas las respuestas ni garantías, pero decidió confiar en Dios, paso a paso. Amigo, tener fe no significa tener todas las respuestas. Significa confiar en aquel que sí las tiene. Sigue adelante, no te rindas, porque Dios está contigo.

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1: 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Sabemos que Dios es bueno, ¿verdad? Y gracias a Dios que los mando a ustedes para poner esta estación y que podamos escuchar la palabra, porque pues necesitamos mucho ahorita, vea, mucho de Dios. Y muchas gracias, Dios me los bendiga mucho y pues que sigan teniendo éxito con todo lo que hagan.
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0: con Evan Kraft. Lléname.
1: Amigo, ¿sabías que Dios trabaja mientras tú y yo esperamos?
0: Harold y Elena con Evan Kraft. Lléname.
1: Amigo.

Así es que recuerda, si estás pasando por una etapa de espera, no esperas solo. Dios está contigo en medio de la espera. Y por eso, respiramos y confiamos en Él.

0: Masterchef Español con Paloma Ramos. No tengo nada.
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3: El regreso a clases es algo hermosamente horrible.
4: No.
3: No es algo horrible, es algo espantoso. Yo me acuerdo sudar un chorro de las manos. Parecía que bailaba porque me temblaban las piernas. Sí, hay nervios, pero ¿sabes qué? Hay un dicho que mi papá siempre nos decía a mí y a mis hermanos. Decía, preguntando, se llega a China. Puedes preguntarle a tus compañeros. Hey, ¿dónde está ese salón? No lo encuentro. Puedes preguntarle a tus maestros. ¿Puedes explicar esa parte? No entiendo. Y puedes preguntarle a papá Dios, ¿cómo quieres trabajar en mí y a través de mí? Dios, guíame. Dios no nos creó para vivir solos y depender en nosotros mismos. Y preguntando, se puede conseguir la información que necesitas y así llegar a tu destino. Es normal sentir miedo, pero tú dale de todos modos. Preguntando, se llega a China.
1: Miguel te espera.

0: con miel San Marcos, holy forever.
1: Cuando yo era niño, mi papá me compró un rifle de aire y yo le estaba tirando al blanco y de repente se atora una balita, pero no me preocupé porque había pasado muchas veces antes y cuando eso pasaba se le llamaba a mi papá, él la acomodaba y ya, podía seguir. Pero en esta ocasión él estaba ocupado y dije, yo sé cómo. Y voy a su camioneta, saco un desarmador, desarmo ese rifle por completo y no lo pude volver a armar. Entonces lo que hago es que se lo llevo a mi papá y mi papá dijo, ah, ¿qué hiciste? Me hubieras esperado. ¿No cuántas veces hemos hecho eso en nuestra vida? Cuando es un tiempo de esperar en Dios, en su voluntad, en su tiempo perfecto y a veces como que tú y yo nos desesperamos. Pero cuando tú y yo sabemos en quién confiamos, podemos esperar en Él, en su voluntad perfecta, en su tiempo perfecto. Amigo, espera en Dios.

0: Señor.
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0: Marco Barrientos, yo sé.
1: Te acompaña tu amigo Isaac Gutiérrez, estás en Fusión. Y como estamos aquí entre nos, aquí entre amigos, podemos ser muy sinceros, a veces me cuesta ser paciente. Pero un hombre mucho más sabio que yo, que se llamaba A.W. Tozer, una vez dijo, la espera nunca es una pérdida de tiempo cuando Dios está involucrado. Amigo, a veces cuando esperamos en nosotros mismos o en alguien más, sentimos que perdimos el tiempo. Pero cuando tú y yo esperamos en Dios, en su respuesta, en su voluntad, en su tiempo perfecto, estamos haciendo lo mejor, porque Él siempre sabe lo que hace. Amigo, tú no esperas solo. Dios está contigo, aún en medio de la espera.

Cantaremos con Ecos y Samu Robles. Cantaremos Que Cante la Iglesia. 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

0: rosado junto a Blanca. Nada.
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0: show con Annette Moreno, Demente.
1: Hey, estás en Fusión. Te acompaña tu amigo Isaac Gutiérrez y te cuento que today is a good day. Hoy es un buen día, no porque lo diga yo, sino porque hoy es el día que Dios ha hecho y la vida es un regalo. Así es que, amigo, tú y yo vamos a disfrutar de ese regalo. Estírate, límpiate los ojos y vamos a disfrutar. ¿Por qué? Porque Dios es bueno. Porque Dios está con nosotros. Así es que vamos a seguir adelante disfrutando de este día y de esta música juntos.
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0: Montero, abre mis ojos.
1: Dios sabe muy bien los planes que tiene para tu vida. Planes de bienestar y no de calamidad, a fin de darte un futuro y una esperanza. Confía en Él.
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0: Sí. Elevation Español con Lakewood Music Español. Nunca fallarás.
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0: Factor de cambio poderoso.
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0: Marcela Gándara. Vuelvo.
1: Amigo, Dios trabaja mientras tú y yo esperamos. Recuerdo la historia de Ana, y Ana oró por años y años por la restauración de su familia. Y aunque no miraba cambios, Dios estaba obrando en silencio. Amigo, cuando no puedes ver el progreso, no significa que Dios no está trabajando. Imagínate una semilla que es plantada y regada. En la superficie tú y yo no vemos nada. ¿Pero qué sucede debajo de la tierra? Salen raíces, crece, brota, después florece y sigue creciendo, amigo. De la misma forma, Dios está trabajando debajo de la superficie. Tu parte y mi parte, seguir orando y seguir confiando en Él.

0: Chef Español con Jacobo Ramos. Gozo.
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0: Clásico con Pedro Pablo Quintero. Lo que pasó, pasó.
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Amigo, tú y yo vamos para adelante, aunque sea paso a paso, poco a poco, pero adelante con la mirada puesta en Jesús. ¿Qué tal te acompaña tu amigo Isaac Gutiérrez? Y estás en Fusión, la voz de la armonía. Voy a estar aquí hasta la tardecita acompañándote, disfrutando de esta música. Y estás en Fusión, la voz de la armonía. Voy a estar aquí hasta la tardecita.

0: confianza está en ti.
1: Travi Joe, yo no temeré.
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0: 10.000 razones.
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0: de San Marcos. Increíble.
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0: Worship. Su nombre es Cristo.
1: Su nombre es Cristo y Él cambia todo por completo. A veces podemos pensar que el cambio tiene que ser instantáneo, de la noche a la mañana, algo enorme, algo grande. Pero ¿sabías qué? Las pequeñas decisiones importan. Es más, se van acumulando esas pequeñas decisiones que hacemos cada día. El escritor Charles Spurgeon una vez dijo: las grandes victorias suelen comenzar con pequeñas obediencias. Tal vez sientas que no tienes la fuerza o la capacidad de tomar un paso grande. Amigo, toma un paso pequeño. Porque cuando tomamos ese pequeño paso con Jesús, amigo, Él hace cosas grandes. El día de hoy, amigo, tú y yo juntos vamos a tomar un paso hacia adelante, agarrados de la mano de Dios.

0: Lázaro.
1: Linaje escogido, Lázaro.
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0: tormenta.
1: Quique Pavón con Renan Carías. Paz en la tormenta.
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Las decisiones pequeñas que tomamos día a día son importantes. La Biblia dice que el que es fiel en lo muy poco, también en lo más, es fiel. Recuerdo cuando mi sobrino era pequeño, él juntaba todas las monedas, fuera de 10 centavos, fuera un penny. Y bueno, en mi camioneta se las llevaba, se encontraba en el sofá, se las llevaba. Y poco a poco fue acumulando hasta el punto que podía comprar sus juguetes, sus videojuegos. Amigo, de la misma forma, a veces las decisiones que tomamos al principio pueden parecer insignificantes, pero con el tiempo producen resultados visibles. Sigue adelante, no te rindas, aunque sea pequeño ese paso. Tómalo, porque tú y yo nunca estamos solos. Dios siempre está a nuestro lado.

0: español con Unified Sound. ¡Aleluya!
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0: vertical worship. Sí lo haré.
1: Las decisiones pequeñas que tomamos día a día son importantes. Recuerdo que cuando era pastor de jóvenes, había este chico que batallaba para leer su Biblia y le dije, ¿sabes qué? Yo también batallaba. No quería hacer tiempo, a veces me aburría, a veces encontraba otra cosa que hacer. Pero le dije, comienza con solo unos minutos. Y así fue. Y con el tiempo, esa pequeña disciplina transformó su vida espiritual. Amigo, te recuerdo que no subestimes los pequeños actos de obediencia. Dios suele construir grandes cosas sobre ellos.

0: Seth Schluter junto a Elevation Español y Essential Worship, tus bendiciones.
1: Y amigo, tú y yo podemos conocer las bendiciones de Dios a través de su palabra que nos alimenta.
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0: Melody Adorno. Sonido del Cielo, versión estudio.
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0: Pinky, sonríele.
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0: México. Tú me llamas.
1: Hey, estás en Fusión. 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Yo creo que todos hemos pasado por esos momentos donde nos sentimos que no somos suficientes. Tu amigo Isaac Gutiérrez. 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

0: con Grace López. Tiempo perfecto.
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y yo no podemos, Dios siempre puede. La Biblia dice que el poder de Dios se perfecciona en nuestra debilidad. Esto es decir que en nuestra debilidad nos damos cuenta que tú y yo solos no somos suficientes. Fallamos, cometemos errores, no nos alcanza. Pero con Dios podemos porque es Él en nosotros. Oye, eso como que me quita un peso de encima, ¿no? Saber que aunque yo falle, puedo correr a Dios. Decir, Dios, dame la fuerza. Dios, dame la sabiduría. Dios, guíame. Y Él lo hace. Tal vez estés en esa temporada el día de hoy, amigo. Y te dé un poco de pena sentirte débil. Bueno, recuerda que Dios está con nosotros en cada paso. Él nos guía. Él nos da de su sabiduría y de su fuerza. Y por eso, confiamos.

0: Priscila Bueno, santo por siempre.
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0: mañana.
1: Cada mañana podemos recordar que Él es bueno, que Él es fiel y que Él nunca nos deja. Tú y yo podemos pasar momentos donde nos podemos sentir que no somos lo suficiente. Y cuando pasa eso, quiero que recuerdes este consejo que nos da el pastor y escritor John Piper. Él dijo, Dios es más glorificado cuando dependemos de Él que cuando dependemos de nosotros mismos. Tú y yo tal vez seamos un poco inteligentes, tengamos un poco de capacidad, pero eso tiene su límite. Y cuando pasamos por esos momentos donde tú y yo no podemos y aprendemos a depender de Dios, amigo, es darle la gloria a Dios. Es decir, Dios, yo no sé, yo no puedo, pero confío en ti y sé que no hay nada imposible para ti. Amigo, confía en Dios el día de hoy.

0: MasterChef Español con Paloma Ramos. No tengo nada.
1: 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Te animamos a que en vez de preguntarle a Dios, ¿por qué me pasa esto?, le preguntes, ¿para qué me pasa esto?
2: ¿Están listos para regresar a la casa del Padre?

0: Enjoy.
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0: Marcos Witt, Renuévame.
1: Renuévame.
2: Estás en Fusión. Te acompaña tu amigo Isaac Gutiérrez. Y aquí en Fusión estamos de celebración. No es nuestro aniversario, ni es mi cumpleaños. Estamos celebrando un día más de vida. Y así es. La vida es un regalo, amigo. Una nueva oportunidad para poder confiar en Dios. Y bueno, yo te acompaño hasta la tardecita aquí, disfrutando de esta música, disfrutando de este día, dándole gracias a Dios. Muchas gracias a ti por permitirme acompañarte y gracias porque sé que te puedo llamar mi amigo.

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1: Oasis Ministry, QBELV. ¡Qué bonita está la vida!
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Hey, estás en Fusión. Te acompaña tu amigo Isaac Gutiérrez. Y como estamos aquí en confianza, aquí entre nos, aquí entre amigos, te puedo ser muy sincero. Tal vez no se note detrás de este micrófono, pero de niño, de adolescente, yo era una persona muy callada, un poco tímida, y no me gustaba hablar enfrente de las personas. Pero después me tocó ser pastor de jóvenes. Tenía que hablar enfrente de las personas y me di cuenta de algo. Que Dios usa nuestras debilidades para mostrar su fortaleza. Amigo, cuando tú y yo no podemos, no nos preocupamos, porque tenemos un Dios que todo lo sabe, que todo lo puede. Y cuando admitimos que nosotros somos débiles, pero que es Dios en nosotros, a través de nosotros, bueno, le podemos dar toda la gloria a Dios.

0: Fusion Español con Lakewood Music Español. Nunca fallarás.
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Hey, estás en Fusión, te acompaña tu amigo Isaac Gutiérrez y tal vez tú necesites fuerza. ¿Sabías que Dios nos renueva nuestra fuerza cada día? A veces tenemos que tomar las cosas un día a la vez. La Biblia dice así que no os afanéis por el día de mañana, porque el día de mañana traerá su afán. Yo sé, a veces pensamos, oye, si estoy preocupado hoy, ¿me estás diciendo que va a haber algo mañana? Lo más probable es que sí, amigo. Pero ¿sabes qué? No enfrentamos la vida solos. No enfrentamos los problemas solos. Dios está con nosotros en cada paso. Y lo bueno es que cuando tú y yo entramos a la batalla, ya tenemos la victoria asegurada porque Jesús la ganó en la cruz. La ganó cuando resucitó y te da a ti y a mí la victoria.

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Hey, estás en Fusión, te acompaña tu amigo Isa Gutiérrez aquí para recordarte que tú y yo vamos a tomar las cosas un día a la vez. A veces queremos conocer el destino, saber todo lo que va a pasar para tener y formular un plan, pero la vida no funciona así. Pero ¿sabes qué? Aun cuando tú y yo no conocemos todo, sí conocemos a aquel que está en control. Es como conducir de noche con los faros del auto que no iluminan todo el camino hasta tu destino, pero sí iluminan lo suficiente para avanzar con seguridad. Toma ese paso, amigo, porque Dios está con nosotros en cada temporada y en cada paso de la vida.

0: Vamos con Marcos Brunet, al que está sentado en el trono.
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0: and Wells con Ecos y Samu Robles. Cantaremos Que Cante la Iglesia.
1: Hay una frase que a mí me ha ayudado, porque no cuántas veces estamos con preocupaciones por aquí, por allá y no podemos ni dormir. Pero esta frase dice así: la preocupación no vacía el mañana de sus problemas, vacía el hoy de sus fuerzas. ¿Cuántas veces no nos ha pasado que estamos preocupados, preocupados y por fin llega el problema? Llega el día que no queríamos que llegara y nos damos cuenta que no era para tanto. Que fue más los desvelos y las preocupaciones que el problema. Amigo, respira. Y recuerda, Dios está con nosotros. Él está en control. Él nunca nos deja. Él nos sostiene. Y por eso tú y yo, amigo, podemos confiar en Él.

0: y Dan me sostendrá.
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0: Ingrid Rosario, soy amante de tu presencia.
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0: ¿Qué sucede cuando nuestra mirada no está en Dios? Cuando nuestros pensamientos se nos escapan. Pasan tantas cosas, nos quedamos preocupados, a veces nos desvelamos, ¿verdad? Pensando en tantas cosas. Recuerdo la historia de Carlos, que pasaba horas preocupado por situaciones que ni siquiera habían ocurrido. Pero poco a poco aprendió a enfocarse en la gracia de Dios, que estaba presente día a día. Amigo, Dios rara vez nos muestra todo el camino, pero siempre nos da suficiente luz para el siguiente paso. Amigo, respira, entrégale todo a Dios y después de eso, confía en Él.
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0: casa con músico. Todo y nada remix.
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0: Salvation Worship, Tumbas a Jardines.
1: Y aún en medio de la incertidumbre, ¿Dios nos da suficiente fuerza cuando tomamos las cosas día a día?
2: Mi nombre es Teresa. Podría decir que todos los días es un milagro que hace Dios en mi vida, pero ha sido a través de la música que Dios me abrió los ojos. Le pude escuchar su voz y fue todo a través de la música. Incluso una vez iba a tener una cirugía y yo tenía mucho miedo y estaba escuchando la radio y escuché el mensaje de ese día y pude sentir mucho valor, mucha fortaleza, no tener miedo a la cirugía que iba a tener. Incluso hasta mandé un mensaje por medio de la internet a la radiodifusora agradeciendo por ese día el mensaje que habían dado, que yo sé que pues era Dios a través de ustedes que me estaba hablando. Muchas gracias, Dios los bendiga y un abrazo muy fuerte para todos.

0: 787.
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0: Gabriel de Jesús, el borde de su manto.
1: Hey, estás en fusión. Te acompaña tu amigo Isaac Gutiérrez. Una pregunta para ti. Quiero que pienses en la última vez que cometiste un error. ¿Estabas escuchando la voz de Dios? O tal vez como yo, te apresuraste, tomaste una mala decisión, dijiste, no, yo puedo, yo sé. Y de repente ya no sabíamos, ¿verdad? La Biblia nos da un consejo. Dice, fíjate de Jehová de todo tu corazón y no te apoyes en tu propia prudencia. Como decimos los mexicanos, ahí es cuando la regamos, ahí es cuando nos equivocamos, cuando decimos yo lo sé, porque tú y yo nos podemos equivocar. Pero cuando ponemos nuestra confianza en Dios, cuando dejamos que Él sea el que nos guíe, amigo, vamos por el mejor camino, porque su voluntad siempre es perfecta y también sus tiempos son perfectos.

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0: en ti.
1: Hace unas semanas estaba viajando en avión y me doy cuenta de algo, que el piloto iba a alta velocidad, ya estábamos a punto de aterrizar y dije, vamos a sentir el golpe, y así fue. La persona que estaba al lado mío se sorprendió, yo ya estaba listo, pero me puse a pensar. No cuántas veces he estado en un avión o un bus o alguien más está conduciendo y yo tranquilo. No hago preguntas. En el avión no conozco al piloto ni entiendo todos los instrumentos en la cabina y no puedo ver toda la ruta, pero aún así confío que alguien sabe cómo llevarme a mi destino. Amigos, si podemos confiar en un piloto, un conductor, podemos confiar en Dios, en que Él está en control, que Él conoce el destino. Eso nos quita un peso de encima. Podemos respirar y recordar que nuestra vida está en sus manos.

0: Israel y Newbreed, Miel San Marcos. No hay lugar más alto.
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0: nunca. Amor real.
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0: es un milagro cuando el milagro pase todo el día.
1: Julio Melgar con Lousen Melgar. Tus cuerdas de amor.
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Creen en un Dios poderoso en esta noche, en un Dios que tiene poder, y Él está en este lugar. Lo declaramos, nombre sobre todo nombre. Iglesia, con todas tus fuerzas, abrí tu corazón en esta noche y decile:

A veces tú y yo como seres humanos queremos saberlo todo, queremos entenderlo todo, pero la cosa no funciona así. Hay cosas que tú y yo no sabemos. El pastor y escritor Timothy Keller lo puso así. Dijo, si Dios fuera lo suficientemente pequeño para ser completamente entendido por ti, no sería lo suficientemente grande para ser digno de tu confianza. Hay muchas cosas que tú y yo no podemos, no entendemos, pero en esos momentos confiamos en un Dios más grande que todo. En un Dios que todo lo sabe, que todo lo puede, y aunque tú y yo tengamos límites, Él no los tiene. Y por eso tú y yo, amigo, podemos poner toda nuestra confianza en Él.

0: son en español. ¿Quién dices que soy?
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0: en español con Unified Sound. ¡Aleluya!
1: ¡Hey! Estás en Fusión. Te acompaña tu amigo Isaac Gutiérrez. Muy agradecido por este tiempo que he podido compartir contigo, pero ya en algunos minutos me tengo que despedir. Vamos a orar juntos, no te preocupes. Pero antes de eso quiero decirte gracias. Y que no le cambies, mantente conectado aquí en Fusión porque la fiesta sigue. También sigue la buena música y la buena compañía. Porque a continuación sigue nuestra amiga Yendrix. Y siempre pasamos un tiempo lindísimo con ella. Pero mientras esperamos eso y más adelante oro contigo antes de despedirme. Antes de todo eso, disfrutamos de esta música juntos, escuchando esta canción que se llama Soy tu Dios.
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0: antes de despedirme, permíteme orar por ti. Dios, te damos gracias porque eres bueno. En este momento te pido por mi amigo que está pasando por momentos difíciles, por soledad, enfermedad, por aquel amigo que ha perdido a un ser querido. Dios, danos de tu paz que sobrepasa todo entendimiento. Recuérdanos que contigo nunca estamos solos. Tú no eres un Dios que nos abandona. Guíanos, danos de tu paz, danos de tu fuerza. Te pido por matrimonios que necesitan ser restaurados. Dios, que tú primero seas el centro de cada vida y el centro de cada relación. Te pido por aquel amigo que se siente muy lejos, que siente que ha cometido demasiados errores, que siente que no puede venir a ti. Muéstrale que tú lo amas, que tú tienes un plan, que tú aún no has terminado con nosotros. Sigues escribiendo nuestra historia. Te damos gracias. En el nombre de Jesús lo pedimos. Amén.
1: Oh, man. Redimido. Christine de Clario.

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0: Bienvenidos con Christine de Clario, el nombre de Jesús.
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0: todas con músico. Todo y nada remix.
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1: Buenas tardes, estás escuchando Fusión y Yendrix te va a estar acompañando en esta programación hasta las 3 de la tarde. Fusión, la voz de la armonía, quiere llevarte buena música, buen tema, palabra de Dios, de ánimo, esperanza. Mientras estás con tu familia, mientras estás almorzando ahorita o mientras estás de viaje también. Gracias por permitirme acompañarte en este sábado. Espero que la pases súper bien con tus seres queridos. Así que quédate, disfruta de esta programación y vamos a escuchar a Gilberto Daza y su canción No duerme el que me cuida.

0: Gilberto Daza. No duerme el que me cuida.
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3: 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Preguntando, se llega a China.
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Jendrix te acompaña y yo no sé si a ti te ha pasado que a veces decimos, este sábado sí voy a descansar. Y 5 minutos después ya tenemos una lista inmensa que hacer. Limpiar, comprar, hacer el almuerzo como ahorita, arreglar aquello, contestar aquello otro. Y cuando terminamos el día de descanso, necesitamos otro día para recuperarnos. Y quizá, ¿sabes? Descansar también requiere intención. Y esto no significa que no hagamos nada. Significa dejar un espacio donde tu alma y la mía puedan bajar el ritmo y recordar que no todo depende de nosotros, que todo depende de Dios. Él es el que nos da las fuerzas, el que organiza nuestro tiempo porque nos da la sabiduría para hacerlo. Y sí, recuerda, todo lo que haces, hazlo para el Señor y todo va a estar bien.

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0: Nation Español. Tan, tan bueno.
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0: Darian González, tú.
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0: América, la bendición.
1: Qué bendición es saber que Dios siempre cumple sus promesas. Él dijo que Él va a estar con nosotros todos los días y aún en esta temporada difícil por la que estás pasando, Dios no te va a dejar solo, no te va a abandonar. Eso puedes estar completamente seguro que va a suceder. Por eso quiero que me acompañes a escuchar lo que Isabel nos comparte acerca de eso.
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0: Oasis Ministry, Cube ELV. ¡Qué bonita está la vida!
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0: Jesus Culture con Marie Welch. Nadie como tú.
1: ¿Sabes que hoy, sábado 15 de agosto, se celebra el World Honey Bee Day? Un día para reconocer la importancia de las abejas y el papel que cumplen en la naturaleza y en la producción de muchos de los alimentos que consumimos, ¿sí? Ellas trabajan y cumplen una función específica dentro de la creación de Dios. Y eso me hace pensar en nosotros. A veces vivimos como si detenernos fuera a fracasar, como si todo dependiera de cuánto hacemos o cuánto logramos durante el día, ¿verdad? Pero Dios también nos creó con límites. Por eso hoy quiero recordarte que sí, haz responsablemente lo que te corresponde, pero aprende también a descansar y confiar en Dios. Dios sigue siendo Dios, aun cuando tú te detienes. Y también sigue disfrutando de nuestra programación.

0: Gilberto Daza, tu palabra.
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0: Momento con Ivonne Muñoz y Edward Rivera, aquí.
1: Gracias, señor, porque juntos podemos iniciar esta nueva hora de programación. Gracias por quedarte o gracias por llegar. Bienvenido, estás escuchando Fusión, la voz de la armonía y Jendrix aquí acompañándote. Un privilegio poderte llevar ánimo, esperanza y palabra que edifique tu vida, que te lleve a conectarte con Dios. Vamos a escuchar ahorita una canción de músico con Pedro Pablo llamada Lo que pasó, pasó. Así que sigue disfrutando conmigo de esta programación.

0: México con Pedro Pablo Quintero. Lo que pasó, pasó.
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En esta tarde, acompáñame a orar por una petición que nos llegó a nuestra comunidad de oración. Ana pide que oremos por sus 3 hijos, por un nuevo trabajo para ellos y sobre todo que no se aparten de Dios. Acompáñame a orar. Bendito Dios, te entregamos la vida de los hijos de Ana, de su familia. Que seas tú guiando sus pasos. Abre las puertas necesarias, las personas indicadas, para que puedan tener un trabajo que les pueda dar sustento a ellos y a sus familias. Señor, tú eres nuestro proveedor. Todo lo que tenemos es tuyo. Padre, te confiamos la vida de esta familia y tú obra de acuerdo a tu perfecta voluntad. En Cristo Jesús te lo pido. Amén.

0: entero. Eres todopoderoso.
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0: Yaris Rivera sigue caminando.
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0: Jendrix acompañándote, y quiero compartirte algo muy personal. Como esposa de pastor, siempre estoy preguntándole a mi esposo cómo está, cómo se siente, en qué puedo ayudarle. Porque el ministerio es mucha responsabilidad. Son corazones que tenemos que guardar y apuntarlos hacia Jesús cada día. Son esas ovejitas que se quieren descarriar y estamos allí llevándolas hacia Jesús. Por eso, muchas veces nosotros tenemos que preguntarnos si lo que hacemos hoy día es urgente o puede esperar, porque yo quiero guardar el corazón de mi esposo. Tal vez algo que tenías que hacer hoy puede esperar hasta mañana. Puedes pedirle a alguien ayuda o quizá no hacerlo. ¿Sabes? La madurez también consiste en aprender a distinguir lo importante de lo urgente. Entrega todo a Dios.
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0: Family. Cuando yo te conocí.
1: School is back. Que Dios te dé fuerza, sabiduría y perseverancia en este nuevo año escolar. En el nombre de Jesús, amén.
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0: 2 con Ecos y Samu Robles. Cantaremos Que Cante la Iglesia.
1: Yo quiero invitarte en este tiempo a que no dejes de orar por las personas que están privadas de libertad. Muchos necesitan conocer a Jesús y tenemos que llevarle ánimo y esperanza y que ellos puedan tener un encuentro personal con Jesús, ese Jesús que dio su vida por ellos también. Y aún en medio de los errores que podemos cometer, Dios puede perdonarlos. Y si tú eres uno de ellos que me está escuchando, oramos por tu vida cada día. Por eso, acompáñame a escuchar lo que Gilberto nos comparte.
2: Hola, hermanos de Fusión. 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

0: la bondad de Dios.
1: La bondad de Dios siempre me hace recordar que mi casa y yo le serviremos a Él, al Rey de Reyes y Señor de Señores. Te invito a hacerlo con tu familia también.

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1: Jesucristo es el Señor.
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0: Marcos y Josh Morales. Resucitó.
1: Qué bueno que continúas conmigo y sobre todo porque la canción que acabamos de escuchar, Resucitó, nos llena de esperanza, de saber que Cristo, el que dio su vida por ti y por mí, vive, aún vive. Y porque Él vive, tu fe y la mía todavía siguen vigentes. Así que sigue disfrutando esta última hora de programación. Prontito voy a orar por ti, pero mientras tanto escucha esta canción de músico con Funky llamada Todo Empezó.

0: Spanish en español. Adiós al ayer.
1: Adiós al ayer. Lo que pasó, pasó. Ya no podemos hacer absolutamente nada. Lo que sí puedes hacer hoy es buscar un tiempo con Dios. Porque la palabra de Dios dice en Lucas 5 que Jesús se apartaba a lugares desiertos y oraba al Padre para buscar dirección. ¿Por qué tú y yo no vamos a hacer lo mismo? Es propicio en este momento, en este sábado, buscar un tiempo especial con Jesús para buscar la dirección, la voluntad del Padre. No esperemos colapsar para detenernos y buscarlo. Podemos hacerlo ahora.

0: intimidad worship. Alaba.
1: Espera, ponle pausa en tu vida. Recuerda que en Cristo puedes descansar. Respira. Dios tiene el control de todas las cosas y cuida de ti perfectamente. 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

0: Miel San Marcos, los muros caerán.
1: En este tiempo, acompáñame porque quiero orar por ti, quiero entregar tu vida a Dios. Bendito, amado Padre Celestial, te entrego la vida de esa persona que me escucha ahorita. Enséñale a detenerse en este sábado, a reconocer sus límites y sobre todo a descansar sin culpa. Que pueda trabajar responsablemente, Señor, pero sin hacer que el trabajo sea su identidad principal. Y que Cristo sea su verdadero reposo. Todo esto te lo pido, Señor, en el nombre que es sobre todo nombre, Cristo Jesús. Amén.

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0: que dice el coro. Cuando levanto mis manos.
1: Samuel Hernández, levanto mis manos.
2: Así es, levantemos nuestras manos en dependencia a Dios. Y recuerda que este sábado, descansar no significa que terminaste todo, significa que finalmente reconoces eso, que tu vida depende de Dios. Y aunque hemos llegado al final del programa, quiero recordarte que hagas espacio para Dios primero que todo, luego tu familia y también para que puedas descansar y recuperar fuerzas para una nueva semana. ¿Me despido? Soy Jendrix y te espero mañana para seguir caminando juntos en la fe. Te invito a dejar todo lo que te pesa en las manos de Dios. Te abrazo fuerte y te bendigo. Chao, chao.

0: Melody Adorno. Sonido del Cielo, versión estudio.
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0: Danilo Montero, Cantaré de tu amor.
1: Te acompaña Miguel un día más y Sex is Family ya es mañana. 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Todo empieza a las 7 y pues parte del equipo de fusión estará allí. Y creo que será una gran noche de unidad y alegría. 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

0: Grace López, Tiempo Perfecto.
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0: Dios.
1: Maverick City Música con Genevieve Lewinsky y Andrés Babi. Gracias, Dios.
2: Feliz sábado, soy Miguel y sí puedo confiar en ti, ¿verdad, amigo? Te confieso algo. Yo estuve adicto a las redes sociales. I be swiping away en TikTok, doom scrolling. Tuve que tomarme un break este tiempo y mi cerebro se siente mucho mejor. Me di cuenta que las redes sociales están diseñadas para hacerte sentir que deberías estar en otro lugar. Deberías estar haciendo otra cosa con otra persona. Y a lo mejor este mensaje es para ti. Si piensas que tu felicidad está en otra parte, nunca la tendrás en donde estás. Yeah, la Biblia dice, este es el día que hizo el Señor, nos gozaremos y alegraremos en él. Mi plenitud, mi propósito, mi satisfacción, la encuentro en Cristo Jesús.

0: verdad. Vamos a cantar.
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0: School is back y aquí Carlos Erazo te tiene esta pregunta.
1: ¿Qué necesitas esta temporada? ¿Dirección? Dios tiene sabiduría eterna y dice, yo sé exactamente lo que necesitas y yo puedo mostrarte cómo dar el siguiente paso y en qué dirección ir para llegar a donde buscas llegar. ¿Qué necesitas? ¿Sabiduría? Dios dice, pídemela que te la puedo dar en abundancia. Que tengo mucho más de lo que necesitas, te la puedo dar para tomar las decisiones correctas, con quién me voy a casar, si necesito comprar esto o lo otro, yo te puedo dirigir. ¿Qué necesitas? Consuelo. Jesús sabe lo que es sufrir. Y Él dice, yo estoy contigo aún en medio de ese dolor. ¿Qué necesitas? Ánimo. Pensamientos de bien y no de mal Dios tiene para tu vida. ¿Qué necesitas? Aceptación, libertad de culpa, vergüenza y vacío. Jesús dio su vida en una cruz para cancelar la deuda de tu pecado, darte una nueva identidad y ahora perteneces a una nueva familia. Y el costo de eso fue su vida. Es un buen pastor y provee lo que necesitas.

Generation Español con Lakewood Music Español. Nunca fallarás. 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

Y es que, amigo, Dios no solo es tu salvador, Él también es tu compañero constante. Ser hijo de Dios es algo indescriptiblemente glorioso porque es un papá que no abandona. So, mientras viajas por esta aventura de la vida, mientras empiezas este nuevo año escolar, recuerda que Dios está contigo en cada paso. En cada paso. Todo va a estar bien.

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0: Podcast con Evan Kraft. Todo va a estar bien.
1: Dios sabe muy bien los planes que tiene para tu vida. Planes de bienestar y no de calamidad, a fin de darte un futuro y una esperanza. Confía en Él.
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0: buen día, bendiciones.
1: Buenas tardes, amiga. ¿Con quién hablo?
0: Con Jessica Cárcamo.
1: Jessica, mucho gusto. ¿Y desde dónde nos escucha?
0: De aquí de Bosque, Luciana.
1: Desde Luisiana, qué bendición. Y un mensajito para todos los que escuchan.
0: Pues decirle que estoy muy feliz de poder escuchar siempre la radio, en mi trabajo y en todas partes donde ando. Me hace muy feliz porque es algo que he compartido aún con mis compañeras de trabajo. Mi familia, mis hermanos son católicos y escuchan la radio. Se las compartí para que la escucharan. Y aún siendo católicos, ellos están, mi hermano sale al carro, anda donde sea y le escucha siempre. Entonces, es algo que a mí me llena. Porque yo sí, es de compartirlo, no quedarse uno con la bendición, no quedarse uno solo, sino que es de compartirlo con los demás. Entonces, para mí es de mucha bendición y de mucha edificación para nuestra comunidad latina, de verdad. Que el Señor les siga bendiciendo a ustedes grande y poderosamente, porque pues así es como se predica el Evangelio, por medio de una alabanza, por medio de una oración, se lleva la palabra a aquellos que están tan necesitados de Cristo. Que el Señor me lo siga bendiciendo y fortaleciéndomelo siempre.
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0: con Samu Robles. Solo una cosa.
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0: Carlos Sánchez, grano de mostaza.
1: School is back. ¿Y qué debemos hacer cuando nos sentimos insuficientes y abrumados? Recordar que nosotros no podemos, pero Dios sí. Dios es suficiente y nosotros dependemos de su autosuficiencia. Amigo, te invito a que hagas algo conmigo. You ready? Cierra tu mano derecha como si estuvieras sujetando la mano de Dios firmemente. La Biblia dice en el libro de Isaías, porque yo soy el Señor tu Dios, que sostiene tu mano derecha. Yo soy quien te dice, no temas, yo te ayudaré.

0: estoy mejor.
1: Funky con Indio Mar. Promesas. Si tenemos a Jesucristo, lo tenemos todo. No hay mayor bendición que esto, que caminar con el Dios que entregó su vida por nosotros. 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

0: español con Unified Sound. ¡Aleluya!
1: En este regreso a clases, recuerda que tú podrías ser la única Biblia que alguien llega a leer. Otra vez. Podría ser la única Biblia que alguien llega a leer. Por eso es tan importante leer la Biblia, ¿no? Si no tienes una Biblia, pide la tuya gratis en mifusion.com.

0: Mi pastor.
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2: Tiempo de regreso a clases, sí, regreso a clases. Un momento lleno de emociones donde esa alegría de reencontrarnos con nuestros amigos está allí. También esas mariposas en el estómago, esa ansiedad por lo nuevo. Pero sabes, es también una gran oportunidad para crecer y aprender no solamente en lo académico, sino también en nuestra fe.
3: Proverbios dice que el sabio oirá y aumentará su saber. 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No solo en la materia, sino también en las lecciones de la vida que Dios te enseña cada día.
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1: Gracias por escuchar Fusión este sábado y qué bello es el Evangelio. Para cada sufrimiento hay un propósito. Para cada alba hay un nuevo día. Cada historia tiene un escritor, Dios. Y la cruz tiene una tumba vacía.

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1: 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Definitivamente que cada día toca mi corazón a través de cada alabanza. Para mí las alabanzas es lo máximo, es donde Dios me recuerda cada día que está conmigo. A pesar de lo que venga, Él nos ama. Él nos ama y ahí está esperándonos con los brazos abiertos.
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0: Público con Pedro Pablo Quintero. Lo que pasó, pasó.
1: Feliz sábado, te acompaña Miguel. Y antes de continuar con este próximo tema, Tu amor me levantó por Twice, Ale, de Twice Música, nos tiene este mensaje.
2: Salmos 19:14 dice que los dichos de mi boca y los pensamientos de mi corazón sean de tu agrado, oh Señor. Este versículo a mí me encanta. Siento que es como un reto para todos nosotros, porque muchas veces nos invaden pensamientos que no deseamos o se nos escapan palabras que no quisimos decir, y ahí en ese momento es donde está el reto de decir: Señor, ayúdame a que mis palabras sean de tu agrado. Ayúdame a que mis pensamientos te den gloria todos los días. Yo te animo a que esa sea tu oración y que ese sea el clamor de tu corazón.

0: Tu amor me levantó.
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0: Jesús Adrián Romero se quedó conmigo.
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0: Guerra, las avispas.
1: Feliz sábado, te acompaña Miguel, oremos juntos. Querido Dios, la vida contigo es una aventura. Aunque tengamos trabajos normales, casitas normales y carritos normales, simplemente ya no somos los mismos después de conocerte. Señor, ayúdanos a amar en grande y marcar la diferencia, ya que somos diferentes. Somos tu iglesia. Haz tu voluntad aquí en la tierra como en el cielo. En el nombre de Jesús. Amén.

0: Dios, la Iglesia.
1: A veces una sonrisa, a veces una risa, a veces unas lágrimas, pero siempre guiándote a Jesucristo. 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

0: Big City Música. Júbilo.
1: Brother, gracias por llamar. Su nombre y un mensajito para todos los que escuchan.
2: Mi nombre es Teo Ortega, soy Teodoro Ortega, pero me dicen Teo. Fíjate que somos un grupo de trabajadores, tenemos trocas de la compañía y salimos fuera todos los días, 3 o 4 días a la semana salimos fuera, pero los que vamos escuchando la estación, pues, somos unos salvadoreños, yo soy mexicano, yo soy de Guerrero y venezolano también. Pues la música está muy buena, está muy bien, y casi ninguno, uno o dos, dice que son cristianos, pero los otros no. La escucha gente cristiana y no cristiana también. Siempre que estamos escuchando la radio. Entonces, pues muy agradecido por la música, muy agradecido por todo. La estación Fusión es la mejor que se ha oído por aquí, por el Texas, y qué chulada.

Y yo creo que Jesucristo es nuestra plenitud. Todo sin Dios es nada, pero nada con Dios es todo. Hey, gracias por estar aquí en Fusión. Continuamos.

0: Masterchef Español con Paloma Ramos. No tengo nada.
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0: sol, hermoso nombre.
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0: Melody Adorno. Sonido del cielo. Versión estudio.
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Feliz sábado, estás en Fusión y que Dios nos siga guiando este 2026. El autor y pastor A.W. Tozer dijo: es rara la vez donde sé dónde voy en esta jornada de la vida, pero miro hacia atrás y veo que Dios me ha estado guiando cada uno de mis pasos. Y ni siquiera lo sabía.

0: Leadership, hermoso momento.
1: 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Que Dios te cuide y te guarde en este nuevo año escolar. 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

0: que nunca ha fallado y sé que no fallarás. Veré tu poder.
1: Con Sheila Romero, veré tu poder.
2: Estás en Fusión, feliz regreso a clases y aquí Carlos Erazo nos tiene una pregunta muy importante.
3: ¿Qué cosas te ha llamado a ser Dios que te da miedo? En la Biblia encontramos esta historia donde Dios llama a un personaje llamado Jeremías a ser su mensajero y profeta y Jeremías responde con una excusa diciendo: soy muy joven y no sé hablar. A lo cual Dios le responde: no digas soy demasiado joven, porque debes ir donde quiera que yo te mande y decir todo lo que yo te diga. No le tengas miedo a la gente, porque yo estaré contigo y te protegeré. Esa fue la excusa de Jeremías. Y en la Biblia otros héroes de la fe también tuvieron la suya. Moisés era inseguro. Pedro era impulsivo. Pablo era demasiado agresivo y religioso. Y Timoteo era muy tímido. Un sabio escritor dijo en cierta ocasión: dime tu excusa y te diré en qué quiere usarte Dios. Si Dios te llamó, escucha eso, adelante. Aún si tienes miedo, ya que no lo lograrás por tus propias fuerzas, sino por su poder sobrenatural a través de tu vida.

0: español con Unified Sound. ¡Aleluya!
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0: Nuevo semestre, nuevo capítulo, nueva aventura.
1: Para los estudiantes, entra al salón de clases con confianza. You are ready. Estás listo para aprender y brillar la luz de Jesús.
0: Para los maestros y todo el personal de la escuela, que Dios te dé las fuerzas, sabiduría y perseverancia para amar y servir a tus estudiantes. Tu pasión y dedicación cambian vidas cada día.
2: Para los padres, que tu corazón descanse, que el Padre Celestial cuida de tus hijos.
3: Recuerda, instruye al niño en su camino y aun cuando sea viejo, no se apartará de él.
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0: con Annette Moreno, demente.
1: Podría ser demente, pero yo creo en Jesús. Él es nuestro Salvador y Él vino para darnos vida. Él se acercó a nosotros cuando nosotros no pudimos alcanzarlo. En inglés es, He reached down to us when we could not reach up to Him.

0: Israel y Newbreed, Miel San Marcos. No hay lugar más alto.
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0: worship. Su nombre es Cristo.
1: Bueno, bueno, buenas tardes. Gracias por llamar.
2: Sí. Muy buenas tardes, Tres, para darle un saludo a todo el personal que trabaja para la radio de Fusión. Me encanta Fusión. Ya no puedo vivir sin ella, porque Fusión es una radio que cada día nos convence más de ese Dios tan grande que tenemos, que sin Cristo no podemos vivir. Y esa labor que hacen tan grande, Dios ha de multiplicarle en bendiciones todo lo que hacen, por todas las almas que salvan y que la traen a estos caminos a través de la radio. Le he recomendado allá a los cubanos que pongan la, porque llega la señal hasta Cuba y la están oyendo allá mi familia. Gracias a Dios, porque va a seguir llamando almas, glorificando.
1: Mi hermana, a Dios la gloria. Muchas gracias por tus palabras. Y shout out, un saludo especial a todos los que escuchan desde Cuba.

0: Karen Wells con Christine de Clario. Tu poder.
1: Soy Miguel y ya me despido este sábado y me despido con una oración. Oremos juntos. Querido Dios, guíanos a vivir completamente en el presente, confiando nuestro mañana a ti. Danos paz y fuerza para cada día y ayúdanos a navegar cada reto con gracia y sabiduría. Bendigo a mi amigo que escucha en este momento y que este nuevo año escolar sea uno bendecido. En el nombre de Jesús. Amén.

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Confía en Él.

0: Oasis Ministry, QBELV, qué bonita está la vida.
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0: San Marcos y Josh Morales. ¡Resucitó!
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0: Kim Richards, Entregado, Abandoned. 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

0: oración.
1: Dios los bendiga. Todo lo que ustedes dicen le llega a uno al corazón, al alma, de que todo lo que ustedes dicen es positivo. Cuando están dando al tema de algo, todo está... Es positivo, todo es para que uno se sienta que es una bendición escucharlos.
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0: Vacation Español con Lakewood Music Español. Nunca fallarás.
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0: Emir Sensini, no me conformo.
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0: Dios conocido.
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0: Sol con Jacobo Ramos. Gozo.
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0: Melody Adorno. Sonido del cielo. Versión estudio.
1: 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Te animamos a que en vez de preguntarle a Dios, ¿por qué me pasa esto?, le preguntes, ¿para qué?

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1: John y Sophie, Dios de poder.
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